Tema que nos habían solicitado. Saludo para Maru y para Dolly. Están mateando, dice, y escuchando la radio. Mate con cuero. Tema que nos habían solicitado. Suena Madonna. La Isla Bonita.

Tema que nos habían solicitado. Mientras están mateando, escuchando la radio. Saludo para Maru y para Dolly. Madonna, la Isla Bonita.

Sí, un saludo para un gran amigo, para Juanjo. Hola, capo. Mientras labura el tepillo, escuchando la radio a todo volumen. Hinche independiente. Jessica Elsegui, Casablanca. Dale gas.

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sonando SBI haciendo Beautiful Life. De ese bloque, tercera parte,

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0: tarda.
1: Cuarto bloque.
0: Yendo juntos
1: a... Cuarta parte.
0: Cartas de amor en el juego.
1: Se viene bloque lento.

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1: juntos a la par.
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1: Se viene un pequeño bloque de música lenteja.
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1: Se viene un pequeño bloque de música tranqui.
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1: Se viene el bloque lento.

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Entramos al bloque de lentos internacionales. Celine Dion, El poder del amor.

22-12 minutos. Century Lover Boy. Amante ese porqué. Final para este bloque de música lenteja. Final para este bloque de música tranquila. Para vos, estos fueron los lentos de alto voltaje.

adelante de lo que va a ser el alto voltaje mañana viernes por la noche de 20 a 22. 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Michael Jackson, Malo. 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

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Cindy Looper, las chicas solo quieren divertirse.

Anticipo adelanto de lo que va a ser alto voltaje viernes por la noche de 20 a 22. 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Culture Beat, Mr. Bain.

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0: Anticipo adelanto de lo que va a ser el alto voltaje viernes por la noche de 20 a 22. 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DJ Bobo, there is a party.
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0: Anticipo adelanto de lo que va a ser el alto voltaje viernes por la noche de 20 a 22. 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Model Talking, bro de Lubi. Todos estos temas para el día de mañana, viernes. Si Diosito quiere, estamos todo bien. Vamos a estar de 20 a 22. Nos estamos yendo. Te cuento quiénes somos los que hicimos alto voltaje. Nuestro secretario y asistencia técnica, José Agustín. En la conducción, quien te habló, mi nombre es Tony. El apellido de mi viejo Flores. En consola de sonido, musicalización y conducción de alto voltaje. La leyenda continúa, temporada 2026. Estuvimos bajo la dirección de Claudio Marcelo Rojas Linares, el Lire. Juntos hicimos a Panamericana 95.5. En la noche del jueves, la invitación para el día de mañana viernes. Si Diosito quiere, estamos todo bien. Vamos a estar de 20 a 22. Por su atención, muchísimas gracias. Nos vamos y simplemente le decimos chao, chao. Chao, gente, buenas noches. Bye, bye.

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Da, tocá. No te quiero ni ver acá, ¿eh? ¿Viste? 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Y hasta agarran un Gardel.

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Sí, escuchá. Es que está para... Tenía ganas de hacer... El temita tenía ganas de hacer reggae, boludo. ¿Te animás a tocar la viola vos? ¿Qué decís vos?

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0: Estamos en la radio, estamos en el aire, tengo un llamado telefónico. Hola.
7: Hola, ¿me puede pasar la música del estilo?
0: Sí, claro, ¿cómo que no? ¿Esta es la que está sonando?
7: No, yo quiero el nuevo del estilo del 2015.
0: Sí, ¿cómo que no? Sí, Santi, que suene.

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0: El cielo cubierto con llovizna, la temperatura 13 grados, 2 décimos. Milei, el domingo en la inauguración de la rural. La ceremonia, que tradicionalmente se realiza los sábados, se postergó un día por el viaje del presidente a Brasil. Se supo que no habrá anuncios para el campo. El ministro Caputo desactivó expectativas de nuevas bajas de retenciones. Dijo, los anuncios ya se hicieron. Milei viaja a Brasil. El presidente estará mañana en Brasil con el objetivo de apoyar la campaña de Flávio Bolsonaro, hijo del exmandatario. Flávio Bolsonaro se postula para las presidenciales del 4 de octubre. Estados Unidos aplicará desde hoy nuevos aranceles a 60 países, incluida la Argentina. Las tasas llegan hasta el 12,5% en los casos de potencias como China. En el rango del 10% aparecen mencionadas Argentina, entre otras. Hay países que ya se quejaron. Aún el gobierno argentino está callado. Una mujer grave por el fuertísimo choque en el metrobús de la avenida Santa Fe.
1: Por el violento impacto con el colectivo 111, el vehículo fue arrastrado y sus ocupantes quedaron atrapadas y fueron rescatadas por los bomberos. Ocurrió en el giro de la calle Darregueira y la avenida Santa Fe en Palermo, sentido Scalabrini Ortiz. Las dos mujeres heridas fueron trasladadas al Hospital Fernández. Sobre lo ocurrido, esto relató un testigo del violento choque.
2: Demasiado, de verdad, fue asustó. Y cuando salí, terminaba el auto de frenar ahí con el colectivo y la rueda pegó contra mi negocio.
3: Claro, se subió a la vereda, fue el impacto, el arrastre impresionante.
2: Fue arrastre, giro, todo, fue demasiado fuerte que venían 161.
3: Uh-huh. Sí. ¿Viste a la mujer salir del auto?
2: Vi que salía del auto, llamé a la ambulancia y cuando me acerqué había dos chicas que estaban asistiéndola. Tenía un par de cortes en la cara y sangre.
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5: Aumentan los inconvenientes en la General Paz en dirección Río de la Plata, también en el enlace de Reixeri con Delipena en sentido Centro Porteño y en el último tramo de la autopista Buenos Aires-La Plata en el ingreso hacia la 25 de mayo. En cuanto a los servicios subtes, están operando horario.
6: Buen día, primeras luces del día.
0: Estamos en San Pedro, en la provincia de Buenos Aires.
6: Buen día.
0: En la 92.3. 13 grados la temperatura, cielo nublado. El cielo cubierto en Buenos Aires con llovizna, la temperatura 13 grados 2 y la humedad 87%.
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0: 8 de la mañana con 32 minutitos en la República Argentina. ¿Cómo les va? Buen día, bienvenidos a la mañana de la radio. Bienvenidos a esto que es la mañana de Panamericana, aquí por el 95.5 de su dial. Marito, ¿me subí el retorno del piso, porfa? Subí el retorno del piso, vamos. Hoy venimos medio, estoy sordo. ¿Sabes qué pasa? Que quedé sordo gritando el gol de Merentiel. Eso pasó, amigo, ¿no? No, yo no me quedo con el gol de Merentiel. ¿Sabes con qué me quedo? Con la asistencia de Leandro Paredes. Impresionante. ¡Qué partido! ¿Lo viste, Marito? Bueno, anda buscando el gol de Boca. Anda buscando el gol de Merentiel la noche, dale. Allí arrancamos bien la mañana, ¿te parece? Buscame el gol de Merentiel como para arrancar bien la mañana, porque arrancamos esta parte del torneo con un Boquita que vino enchufado, che, ¿eh? Vino enchufado. Mirá, Leandro Paredes, después de haber jugado, ¿cuántos partidos? Casi 9 partidos, ¿no? En el Mundial de Fútbol, sin descansar, día de por medio, compartido días de por medio, se mandó un qué partidazo, ¿no? Qué jugador, hermano. Bueno, al que no le guste, al fin te perdiste, seguís viendo cómo anda Ando Civil. Y se fue en la capital salteña, ¿eh? 8 de la mañana, 36 minutitos en la República Argentina. El saludo a la gente que ya está en sus lugares de trabajo, a la gente que está transitando hacia sus lugares de trabajo, a la gente que desde los distintos barrios de nuestra ciudad, desde sus hogares, nos acompañan ya tempranito en la mañana de la radio. Buen día, buen día, buen día. Ocho treinta y cuatro minutitos en la República Argentina. Llegó el tan esperado viernes. Viernes 24 de julio del año 2026, ¿sí? Mira cómo estamos, ¿no? El viernes de la semana que viene, Mario Santos DJ, estaremos diciendo chau, chau, adiós al mes de julio. Para entrar en el octavo mes del año. Octavo mes del año. O sea, mirá cómo se nos está yendo el 2026. Parece que ayer estábamos recuperándonos de la resaca de Año Nuevo, ¿viste? Y ya estamos ahí a determinar el año 2026, ¿sí? El octavo mes del... Es que para nosotros el mes de agosto se va así, mirá. Como pataleta se va, ¿no? Porque tenemos la fiesta de San Cayetano, de San Roque, un montón de cuestiones en el medio que se va volando, se va rapidísimo el mes de agosto, ¿eh? Ah, Santa Rosa, San Ramón Donato. Cierto que en Colonia también hay, después de 4 o 5 puñaladas, podés festejar el festival que hacen en Santa Rosa, ¿sí, no? Claro, depende, puñalada más, puñalada menos, pero el festival se hace. Y che, no hablé así de mi amigo Juan Navarro, ¿eh? Se va a enterar Juancito, se va a enojar, después no nos va a dar la entradita para ir a ver el festi, ¿no? Según él, se va a mandar a qué fiesta este año. Según él. Pero bueno, después no metí ni el teléfono. Mentiroso, ¿eh? Siguen al libre río, ganamos plata, digo yo. ¿Qué no? Digo, no sé, por ahí. Una cosa. No, buen tipo, ¿eh? 8:37 minutitos, la hora en la República Argentina. Arrancamos este viernes con un viernes nublado en nuestra ciudad, pero rápidamente nos vamos a la estación meteorológica de San José de Metán. Allí está el profe León de Chancalay, que nos comenta el estado del tiempo para hoy, lo que resta de la jornada de hoy y las primeras horas del día de mañana.
1: Muy buenos días. La estación climatológica de San José de Metán informa sobre el pronóstico.
0: No metí ni el teléfono. Mentiroso. Siguen al río, ganamos plata, digo yo. ¿Qué no? Digo, no sé, por ahí. Una cosa. No, buen tipo, ¿eh? 8:37 minutitos, la hora en la República Argentina. Arrancamos este viernes con un viernes nublado en nuestra ciudad, pero rápidamente nos vamos a la estación meteorológica de San José de Metán. Allí está el profe León de Chancalay.

24 de julio de 2026. Hoy es el Día de la Integración de América Latina. Además, en un día como hoy, pero del año 1923, nació en Salta Arturo César Guayar Tedín. Ejerció la dirección del Teatro Vocacional de la provincia y fue asesor teatral de la Dirección de Cultura de Salta. Además, hoy también es el día de San Francisco Solano, santo patrono de Galpón, a quien enviamos un gran saludo. Para el sur, se espera una mínima de 11 grados, una máxima de 20 grados. A la mañana, mayormente nublado y a la tarde, ligeramente nublado. Para el día sábado, mínima 11 grados, máxima 22 grados. Cielo ligeramente nublado. Para el norte, mínima 13 grados, máxima 21 grados. Cielo ligeramente nublado. Para el día sábado, mínima 14 grados, máxima 25 grados. A la madrugada, algo nublado y a la tarde, ligeramente nublado. Para Salta Capital, mínima 7 grados, máxima 20 grados. Cielo, algo nublado. Para el día sábado, mínima 9 grados, máxima 21 grados. Cielo, algo nublado. Para los valles, mínima 6 grados, máxima 15 grados. Cielo ligeramente nublado, con ráfagas entre la mañana y la tarde del sector oeste, con velocidades entre 40 y 50 kilómetros por hora. Para el día sábado, mínima 3 grados, máxima 22 grados. A la mañana, algo nublado y a la tarde-noche, ligeramente nublado. En horarios de la mañana, ráfagas del sector oeste, con velocidades entre 40 y 50 kilómetros por hora. Para los Andes, mínima menos 6 grados, máxima 10 grados. Cielo ligeramente nublado, con ráfagas en la mañana y en la tarde entre 50 y 60 kilómetros por hora. Para el día sábado, mínima menos 4 grados, máxima 12 grados. Cielo ligeramente nublado, con ráfagas entre la mañana y la tarde del sector oeste entre 50 y 60 kilómetros por hora. Cordialmente, profesor León Chancalay, desde la Ciudad de la Miel, tierra de encuentros, Salta, Argentina.

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1: Ahí, desde la Estación Meteorológica de Yande, con Sergio Mitrana, comentándonos los cambios climatológicos para la jornada de día viernes, lo que resta del día viernes y las primeras horas del día de mañana. Tiempo nuestra mañana de conocer nuestros principales títulos. Ocho de la mañana, 41 minutos en la República Argentina, la temperatura total es de 13 grados centígrados, los vientos soplando del cuadrante sur a 5 kilómetros en la hora, el porcentaje de la humedad del 76%, la sensación térmica 15 grados centígrados, la velocidad de los vientos es a 10 kilómetros en la hora, la visibilidad también 10 kilómetros en la hora, la presión atmosférica 1016.3 hectopascales. Incendios en Salta, por culpa de unos pocos, la gente sufre, se pierde vivienda y mueren una cantidad enorme de animales. Indignación en San Ramón del Nogorán, hallan tres tucanes muertos tirados en la basura. Con Paredes y Villa, Boca recibió a O'Higgins por un lugar en los octavos de la Sudamericana, mostrando el partido que jamás presentó Boca.

inmobiliarias se cuestionan la desregulación de que impulsa Milei, quiere desprofesionalizar la actividad económica. La Usina Cultural invita a compartir un momentito de cuentos para bebés y primera infancia.

0: El consulado llevó asistencia humanitaria a 80 bolivianos presos en Güemes. Embargaron bienes del acusado por el femicidio de Natalia Cruz tras negarse a cedérselos a sus hijos. Salta fue la provincia con mayor cobertura de vacunación escolar durante el periodo 2025. Último fin de semana antes de volver a clases, se vivirá con un pronunciado suba de la temperatura. Naturaleza, ríos y paisajes, escapada de invierno a Caldera y Vaqueros para aprovechar la última semana de receso escolar. Investigan a España por dos partidos en el Mundial supuestamente sospechosos. Se conocerá el fin de semana el veredicto de la FIFA. Importante golpe al narcotráfico en Salta. Secuestran más de 1,5 millones de dosis y detienen a 7 personas. Los posteos no eran tan lejanos a la verdad. La FIFA abrió una investigación contra España por supuestas apuestas sospechosas y partidos en donde se notaron algunas acciones fraudulentas. Milei viaja a Brasil para apoyar la candidatura a presidente de Flavio Bolsonaro. La Libertad Avanza oficializará el Día de la Unidad. ¿Qué significa y por qué se eligió esta fecha? Boca se quedó corto, pero le ganó a O'Higgins en la ida por la Copa Sudamericana. ANSES, el cronograma de pago de agosto para jubilados y pensionados que superan la mínima. La explicación de Google sobre las Islas Malvinas que se viralizó en todo el mundo. Empleados de comercio acordaron una suma salarial en tres tramos y un bono de 50.000 pesos. Otamendi anunció su retiro de la selección argentina con un emotivo mensaje: "Lo dejé todo". Investigan dos partidos de España en el Mundial 2026 por posibles irregularidades. La AFA se pronunció al respecto y dijo: "Era hora de que tomen el toro por las astas". Mi padre es el jubilado y se adapta. La declaración de Martín Menem que generó crítica e indignación entre los usuarios de redes sociales. Defendió a una mujer y casi lo matan a puñaladas. El acusado seguirá preso. Perdió el control y terminó en una zanja sobre la ruta nacional número 9. Cayó la banda que asaltó a una conductora de una AP de viaje para robarle la moto. Explosión y fuego en Abalcarce. Un panadero evitó una tragedia en la capital salteña. Detuvieron a 16 personas en el Valle de Lerma. ¿Qué hicieron? La Federación Francesa del Fútbol fue la que... La Federación de Fútbol francés fue la que alertó a la FIFA sobre las irregularidades en el partido de España. Con un emotivo triunfo, Juventud va por otro golpe en el Federal A. Paredes volvió a jugar en la fila Cereice y se mostró más activo que nunca. Tigre podría ser sancionado por la exhibición de las banderas sobre Malvinas. Paritarias, el gobierno afina una propuesta para la semana que viene que le presentará a los gremios, sobre todo del sector docente. Alivio en la frontera, controlaron los incendios forestales en Tarija. Hasta mañana continúa la ola de frío, luego viene las altas temperaturas que rondarán entre los 36 y 38 grados centígrados. A días de la Pachamama crecen las consultas por sahumerios. La gente sigue creyendo en atraer energías de la Madre Tierra. Caso Natalia Cruz, policía informaron que fueron a la casa pero nunca estuvieron allí. La AFA lanzó un comunicado en donde todo el fútbol del interior debe, antes del comienzo de cada encuentro, hacer un minuto de aplauso por el seleccionado nacional y por la pronta investigación de la FIFA. La política debería aprender de la selección, el fuerte mensaje del gobernador Sanz. Organizaciones sociales realizan una jornada de protesta en Salta por la continuidad del programa Volver al Trabajo. El desarrollo amplio de estos títulos en nuestra mañana, en la mañana de Panamericana por el 95.5 de su dial. 8 de la mañana, 50 minutos en el país, tiempo de informarnos desde la redacción de Radio Mitre.
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0: Cielo cubierto en Capital Federal y Gran Buenos Aires, la temperatura 13 grados 2 décimos. Argentina mira de reojo el movimiento internacional. La reactivación de la guerra en Medio Oriente y la suba del petróleo impactó en la leve suba del riesgo país y la caída de los títulos argentinos en el exterior. Este contexto afecta a una economía como la Argentina, particularmente vulnerable. El vocero del gobierno, Adrián Rabier, no descartó que para fin de año el dólar salte a 1.800 pesos.
1: Ahora, que el tipo de cambio llegue a 1.800, a 1.700 para dentro de unos meses, es una posibilidad. Y además, digamos, la estabilidad cambiaria está muy clara. Yo no me preocupo por ese lado.
0: Otamendi anunció su retiro de la selección. El defensor, que se prepara para comenzar un nuevo capítulo en River, realizó una publicación en Instagram. Hoy me toca escribir las palabras más difíciles de toda mi carrera. El destino quiso que mi último partido fuera una final del mundo. No fue el resultado que queríamos, pero me voy con la cabeza en alto que este grupo lo intentó hasta el último segundo. Hoy me despido de la selección, pero con el orgullo inmenso de haber representado a mi país.
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3: Atención automovilistas, hay congestión importante en la Panamericana al norte por el accidente a la altura de 202. Chocaron dos camiones, hay unos 6 kilómetros de congestión. Además, en Ferrey y Erescano chocaron un auto y una moto. En Avenida Córdoba, entre Paster y Ascuénaga, hay reducción por otro incidente vial. Y en cuanto a los servicios, trenes y subtes horario.
0: Estamos en Machagay, Chaco, en la 91.5. 14 grados 1 la temperatura, cielo cubierto con llovizna. En Capital Federal y Gran Buenos Aires, 13 grados 2 de temperatura, la humedad 87%.
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0: Cielo cubierto en Capital Federal y Gran Buenos Aires, la temperatura 13 grados 3 décimos.
1: ¿Qué es eso?
0: Estados Unidos aplicará desde hoy nuevos aranceles a 60 países, incluida la Argentina. Las tasas llegan hasta el 12,5% en los casos de potencias como China. En el rango del 10% aparecen mencionadas Argentina, entre otras. Los que van y vienen en vacaciones de invierno.
2: Día de recambio turístico con mucha gente en la terminal de ómnibus de Retiro. Algunos llegan del descanso, otros recién se van. Pero todos coinciden en que son vacaciones de julio muy gasoleras. Belén y Vanessa, esto le decían a Radio Mitre.
3: Venimos de Tandil.
2: ¿Cuántos días estuvieron?
3: 4. Sí.
2: ¿Fueron a un hotel o estuvieron en la casa de algún amigo o familiar?
3: De un familiar, sí.
2: ¿Gasolero el viaje?
3: Como todo en Argentina, muy gasolero. Venimos a pasar unos días acá, capital.
2: Ajá, ¿dónde van a parar?
3: Vamos a parar en un departamento que alquilamos.
2: ¿El departamento le sale más barato que el hotel?
3: Sí. El departamento es más barato que el hotel.
2: Desde la terminal de ómnibus de Retiro, Mercedes Ninzi, Mitre informa primero.
0: Finalmente, Angelito Correa jugará en River. Después de varias idas y vueltas, River y Tigres de México llegaron a un acuerdo. El contrato regirá hasta 2029 y el pase, que en principio iba a ser de 15 millones de dólares, ahora será de un poco más.
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5: Atención automovilistas, reiteramos que hay fuerte congestión en la Panamericana por el accidente de dos camiones. Uno de ellos terminó volcado a la altura de 202 en Don Torcuato, repito, mano al norte. Fuerte demora desde la zona de Martínez. También está con congestión importante la autopista de Belén en sentido a Ezeiza por las obras. El resto de los ingresos ya con marcha fluida en estos momentos. Trenes y subtes están operando.
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0: Estamos en Comodoro Rivadavia, en la 99.5. 2 grados la temperatura, cielo parcialmente nublado. Aquí en Buenos Aires, cielo cubierto. La temperatura 13 grados 3 décimos. Humedad 86%.
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2: Buenas noches, La Conga, Luna Park.
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0: 7 de la mañana con 23 minutitos en la República Argentina. La temperatura actual en nuestra ciudad y sus alrededores para este viernes es de 13 grados centígrados. Seguramente, al igual que nosotros, habrá visto ayer por las redes sociales este gran problema ocurrido en un bazar o un supermercado, una regalería, no sé, bueno, ya vamos a entrar en contexto, ¿sí? En la ciudad de Tartagal, propiedad de unos orientales, de unos chinos. ¿Sí? Un problema allí terrible, una mujer acusada de robo, después vinieron las hijas, le pegaron a los propietarios, todo una historia, ¿no? Para eso está Juan Escobar, para contarnos justamente cómo se desenlazó esta historia. Juan, ¿cómo estás? Buen día, gracias por atendernos.
1: Buen día, Juan, muy buenos días a toda la audiencia. Acá estamos, una mañana de llovizna en la ciudad de Tartagal.
0: ¿Llovizna?
1: Fresca. Sí, está lloviendo en los cenitos.
0: Mirá vos, no aquí nada, pero sí. Está nublado, digamos, pero ¿está llovinando?
1: Sí, finito.
0: Ah, mirá
1: está
0: vos.
1: Está como para salir con un abrigo, bien preparado por la duda.
0: Claro. Bueno, Juancito, contame un poquito, ¿qué es lo que ocurre? Primero, situame geográficamente en dónde está ubicado este bazar o esta regalería.
1: Frente de la Plaza San Martín, sobre Rivadavia, entre San Martín y Alberdi, en plena zona céntrica de la ciudad de Tartagal, donde se supone que tienen que haber personal de la policía recorriendo. Recordemos de que estas dos mujeres involucradas en este conflicto que se llevó a cabo fuera de un supermercado perteneciente a unos chinos, venta de ropa, regalería, venden de todo un poco,
0: claro,
1: en este lugar.
0: Un polirrubro.
1: De lo cual, sí, la verdad que sí, está muy bueno, pero tienen cosas muy baratas,
0: bueno,
1: para tenerlo en cuenta, más que nada. Por supuesto, pero lo que pasó fue lo siguiente: estas dos mujeres, dos días atrás, habían robado en este local, en las cuales fueron tomadas por las cámaras de vigilancia, se dieron cuenta, sacaron captura, publicaron su foto, le pusieron las fotos en la puerta.
0: Esto no Perdón. Se puede hacer, ¿no?
1: Sí, aguantamos aquí.
0: Sí, no, está bien. Ve, es consecuencia de la lluvia, tiene que abrigarse más, Juancito,
1: Sí, bueno, te comento, pusieron la foto de las personas estas robando en la puerta del local, en son de scratch, en son de que para que la gente tenga cuidado más que nada de lo que hicieron estas personas.
0: Unas micheras, digamos.
1: Y en el cárter decía chorro, simple y sencillo, le pusieron así, lo cual el día de ayer estas dos personas quisieron volver a ingresar al lugar y ven su foto, la persona que estaba a cargo en la puerta, se dan cuenta de esta situación, de que eran estas dos personas, y salieron, detuvieron, llamaron a la policía. Se dieron un par de corridas ahí, un par de insultos, y en el medio de eso viene alguien y le termina, primero que nada, metiéndole un manotazo, lo trompea de atrás a nuestro compañero, amigo Armando Álvarez, le quita el teléfono, le rompe el trípode, le quita el teléfono.
0: Claro, eso estaba por decirte, ¿no? Vi que Armando subió un video en donde le rompen el gimbal que él estaba utilizando para grabar.
1: El trípode, exactamente, un trípode chiquitito que él tenía, en lo cual él estaba grabando. Ajá. Y le quita el teléfono y automáticamente en el forcejeo lo recupera.
0: Lo recupera,
1: y por claro. Lo tanto, sí, lo recupera ahí, pero lo intentaron robar, le pegaron. Y en ese son de que le dijeron, no puedes hacer esto. A ver, primero que nada, esto estaba sucediendo en la vía pública, estaba sucediendo en una vereda, tranquilamente se puede grabar. No, salvo de que haga una orden judicial para que no se pueda grabar en un hecho que está sucediendo en la vía pública, inclusive después se termina tornando a la Plaza San Martín, estaba sucediendo en una plaza donde se estaba dando, donde los dueños los terminan correteando estas dos mujeres.
0: Ajá.
1: Y después llega la bici policía, se los llevan detenido.
0: Sí.
1: Y en eso de que estaban mostrando las cámaras, estaba todo en vivo, viene la familia a agredir a los dueños, a las personas de este local comercial, se agarran a las piñas, forcejeones, patadas, de todo un poco, y lo sorprendente de todo esto es que vinieron en patatas, fueron como 10 personas que vinieron, a decir por qué le pegaba a mi mamá, por qué hace esto. Se metieron varios. Sí, en este hecho lamentable, por supuesto. Y los, a ver, lo que más llama la atención es que vos, comerciante, no podés defender tu negocio porque te van a venir una patota y directamente terminan defendiendo al que comete un hecho ilícito. A ver, no es nada que los dueños estén mintiendo, ellos tienen las cámaras donde muestran en los momentos en los cuales terminan ingresando a robar y donde roban a esta persona.
0: Ufa.
1: ¿Sí? La verdad es que en las cámaras se puede ver, nosotros pudimos ver el día de ayer las cámaras donde se ve claramente donde estas personas roban, donde estas personas sacan de este local, se lo esconden en medio de su ropa y terminan, hacen una compra y se terminan llevando por bajo de la ropa cerca de 20.000, 30.000 pesos de mercadería.
0: Ah, un robo importante entonces.
1: Un robo importante, donde claro, terminan escondiendo ropa. Inclusive, ¿sabes cuál es lo sorprendente de todo esto?
0: Sí.
1: La chica de rojo que se ve en el video, días atrás, había robado ese abrigo del lugar.
0: Ah, mira, y lo tenía puesto.
1: Lo tenía puesto.
0: Qué ingenuidad, ¿no? Haber robado y presentarte en el mismo lugar.
1: La verdad que sí. A ver, sabemos que hoy en día todos los negocios, zonas céntricas mayormente, tienen cámaras.
0: Todos, la mayoría, sí.
1: Tienen cámara, invierten en una cámara, una, dos, tres, por seguridad, más que nada.
0: Claro, ¿sí? Por cosas como estas.
1: Exactamente. Y lo que llama la atención es que los supermercados con propietarios chinos, sabemos que en el norte siempre han hecho esto. Ven, descubren que alguien los roba, directamente imprimen la foto, queda directamente escrachado en la puerta del negocio. Ajá. Hemos visto acá otros supermercados que han estado anteriormente, en las cuales han hecho esto. Inclusive, recordemos, hace unos años atrás, hace como 5 o 6 años atrás, perdón, hace 4 años atrás, fue en la calle 24 de septiembre, casi al verde, hay un supermercado con dueños pertenecientes. ¿Sabe qué hicieron? Le dieron la cana a uno robando, le pegaron una paliza que ni la policía lo pudo salvar. Le dieron la cana robando y le dieron la paliza a su vida. Después a otro, por medio de las cámaras, descubrieron que entraba siempre a robar, le hicieron la guardia, le dieron una paliza a la entrada del negocio. Entonces ellos son de actuar de esta manera, hacer justicia por manos propias, y directamente se terminan dando estos enfrentamientos. Recordemos que no solamente fueron agredidas los dueños del negocio, sino de que también los empleados que también intervinieron, porque en son de ayudar, en son de cubrir sus puestos de trabajo, claro, también claro, intervinieron en esta ocasión. Después se dio...
0: También los empleados fueron golpeados.
1: También fueron golpeados. Después, el familiarismo que tiene Tartagales, llegó la familia de uno o dos de los empleados, llegaron en patota, llegaron como 15 más o menos.
0: Ufa.
1: También a buscar de que quiénes fueron, dónde fueron, y fueron a buscarlos directamente a esta persona. Y directamente salieron a recorrer el centro para encontrar a este grupo de personas que agredieron y fueron directamente a defender a sus familiares. Estamos hablando de familiares de empleados del supermercado que fueron a buscar a los que agredieron. Directamente se terminó dando esta pelea. Pero lo que hay que recalcar mucho en esto es el tema del robo, primordialmente, y la agresión a nuestro compañero Armando Álvarez, que estamos buscando ahí la manera de identificar más que nada a este agresor. Nos habían dicho que era una persona que supuestamente estaba en el centro de rehabilitación. El tema de la denuncia se la va a hacer nuestro compañero. Ya hizo la primera denuncia por el tema del intento, de la agresión. Ahora lo que estamos buscando es la manera de dar con esta persona, más que nada, para poder tener los datos.
0: Claro, para que pague.
1: La verdad es que
0: tiene que pagar lo que rompió.
1: Por supuesto.
0: Claro.
1: Por supuesto, tiene que pagar lo que rompió, y tienen que entender de que nosotros, cuando estamos trabajando en la vía pública, te entiendo si yo entro a tu local, entro a tu casa, a grabarte. Te entiendo, capaz que si me pego una piña no te digo nada, pero si es en la vía pública, yo estoy grabando en la vía pública, tengo todo el derecho, es un hecho que está sucediendo en la vereda, está sucediendo en la calle, tengo todo el derecho de grabar. Salvo una orden judicial que a esa persona particularmente no se la pueda grabar, bueno, entendemos por qué sí, hay una orden
0: tapa
1: judicial.
0: Tapa la cara y sigue grabando, o sea, que no tiene nada que ver. Después en la edición se tapa la cara y listo. Mientras sea en la vía pública está todo bien, digamos.
1: Por supuesto que sí. Así que esto fue lo que sucedió el día de ayer en lo que es frente a la plaza calle Rivadavia, entre San Martín y calle Alberdi, en plena zona céntrica. Eran prácticamente las 12 del mediodía, 11 y media, 12 del mediodía, donde sucedió.
0: Juan, escúchame, por lo que tengo entendido, o hasta donde los videos me permiten entender, en primera instancia, cuando estas personas, las que actuaron como mecheras, digamos, llegan al local comercial, son reducidas por los propietarios y los empleados del lugar hasta la llegada de la policía, o algo por el
1: estilo. Exactamente.
0: Así es, ¿no?
1: Hasta que se da este forcejeo, terminan queriéndose escapar, y justo en la esquina de la Rivadavia de San Martín, en la plaza, la bici policía lo termina deteniendo.
0: Uh-huh. Bueno, ¿y de allí cómo ocurrió la cosa?
1: Después, al llegar la policía, se la llevan detenido, se iban a hacer la denuncia. No habrán pasado ni siquiera 10 minutos de que estaba mostrando, porque todo estaba sucediendo en vivo. Estaba mostrando las cámaras, estaba mostrando las evidencias que tenían los propietarios de este negocio, cuando viene la familia de estas dos chicas, vienen directamente a agredir a los propietarios y empleados de este,
0: bueno,
1: de
0: espera, local. Espera ahí nomás. Ahí vamos a ir con el audio de donde se arma esta tremolina, no me corte, por supuesto. Ahí vamos a ir con el audio de lo que ocurre en ese momento. Cuando se armó ese forcejeo entre los dueños y los familiares de estas dos personas que entraron a robar, ¿te parece? Y ya vuelvo con vos, dale.
1: Dale.
2: Guarda. Mira. Se armó. No, ¿cómo que no grabé? Esto tiene que quedar registrado. Mira, no te metas, por favor, estoy haciendo mi trabajo. Señores, se armó. Se armó tremendo problema.
0: Bueno, ahí estamos. No son de acá, se tienen que ir chinos de mierda, una cosa así.
1: La verdad es que sí, se escucha claramente cómo ellos terminan insultando a esta familia, más que nada a esta familia, ¿sí? La verdad es que nos termina sorprendiendo, o al menos es la actitud de venir en patota, a agredir, sabiendo de que están las cámaras, o sea, algo indefendible, algo indefendible. Vos me decís, es mentira, porque no hay cámara, porque no hay pruebas eficientes. Bueno, está bien, te entiendo, pero tampoco vamos a avalar la violencia. En todo caso, esto se va por entre medio de la justicia. Y personas queriendo impedir de que graben, la verdad es que me parece una locura total. A nosotros no ha pasado hace unos años atrás en Bayubián, donde familiares no querían que grabemos cuando estaban prendiendo fuego un domicilio, donde acusaban y donde nosotros estábamos con denuncia en mano, donde decían que vendían droga, donde nosotros teníamos la denuncia en mano, teníamos prueba de que en ese de denuncias, y no querían que grabemos. Entonces la verdad es que me parece una verdadera locura lo que quisieron hacer estas personas, y aquellos que agredieron a Armando Álvarez tienen que pagar ante la justicia y tienen que dar una explicación. Primero que nada, ¿por qué lo hicieron y cuál es el interés detrás de todo esto? Porque Armando en ningún momento le faltó el respeto, y Armando Álvarez en ningún momento en su publicación, en los videos que él grabó, hizo acusaciones ante alguien. Él iba contando lo que estaba sucediendo.
0: Sí, bueno, está bien, pero ahora hay que determinar, o por lo menos no sé si ya se determinó, Juan, si esta persona que agrede a Armando, la que le rompe el gimbal o el trípode, como vos le quieras decir, es familiar de estas personas que entraron a robar al local.
1: Sí, son familiares de estas dos mujeres que ingresaron a robar en este local. Son familiares, inclusive se escuchan por qué le pega a mi hermano, y cuál es el interés detrás de todo esto. porque Armando en ningún momento le falta el respeto, y Armando Álvarez en ningún momento en su publicación, en los videos que él grabó, hizo acusaciones ante alguien. Él iba contando lo que estaba sucediendo.
0: Sí, bueno, está bien, pero ahora hay que determinar, o por lo menos no sé si ya se determinó, Juan, si esta persona que agrede a Armando, la que le rompe el gimbal o el trípode, como vos le quieras decir,

0: ¿Esas personas, quiénes serían o no hasta el momento? ¿No se conoce nada?
1: Mira, lo que sabemos es que son de acá, de la zona, de un barrio conocido, de acá del barrio 9 de Julio, frente de la cancha, viven acá en barrio 9 de Julio, son apellidos muy conocidos de acá, de la zona de la ciudad de Tardagal, acusados públicamente por venta de superfacientes. La verdad que no podemos hablar más de eso, porque
0: te iba a decir,
1: eso lo tiene que determinar la justicia, pero por lo que se manejan en las redes sociales, lo acusan de esta manera. Más allá de eso, son familiares, son personas de acá, de la zona, de un barrio bastante complicado.
0: Claro. ¿Están detenidas todavía estas personas, estas dos mujeres, o no?
1: Sí, todavía hasta el momento lo que sabemos es que se encuentran detenidas.
0: Bien. Y las propietarias del local este chino con grandes contusiones.
1: La verdad es que sí, grandes contusiones, problemas más que nada ahora por el tema de que, a ver, son inversores, son comerciantes que vienen a invertir en Tartagal, a poner un buen negocio, y decir, pero no me queda ganas de levanto todo y me voy porque Tartagal es inseguro, porque estamos ponen un negocio en un lugar pleno centro donde no deberían de pasar esta clase de cosas, pero pasa. Sin embargo pasan un enfrentamiento donde te terminan levantando la mano, donde terminan tus propios empleados agredidos, la verdad que... Y por ahí vemos comentarios que dicen, ¿y por qué no ponen seguridad? Pero ¿por qué tener ellos que pagar un personal de seguridad donde Tartagal, donde el mismo Estado deberían de proteger...
0: Corregime si me equivoco, pero vos me estás diciendo frente de la Plaza San Martín, yo creo que está, si no me equivoco, pues te digo, corregime si me equivoco, porque por ahí me puede fallar la geografía mía, pero creo que están a 3 o 4 cuadras de la unidad número 4.
1: A 4 cuadras de la regional, de la tercera unidad número 4, más conocida.
0: De la tercera.
1: Sí, de la calle Belgrano y España, justo ahí están a nada de la municipalidad.
0: Claro, porque si
1: cerca de un banco.
0: Vos cruzás la plaza en diagonal, está al toque la tercera.
1: Exactamente, pasás, tenés, a ver, 1, 2, 3, 4 cuadras hasta la tercera.
0: Claro, la verdad que y también, pero, ¿por qué te preguntaba esto? Porque el móvil tardó más de 30 minutos en llegar al lugar.
1: Los que más llegaron fueron la bici policía, hay que destacar eso sí, de eso que se da el enfrentamiento en aproximadamente 8 o 9 minutos, se da la presencia de la bici policía y además automáticamente llegó el móvil, pero sí, demoraron bastante por la distancia más que nada. O sea, tenés a 4 cuadras y tenés 8 minutos de demora, a 10 minutos de demora, es mucho la diferencia. Claro. De última, mandas personal caminando, que vayan corriendo, a atender un hecho de emergencia donde estaban llamando, y una transmisión en vivo donde la ven cerca de 200, 300 personas, la verdad que me parece una locura la demora que tuvieron.
0: Ah, totalmente de acuerdo con vos. Bueno, de hecho, este tipo de cosas no tienen que ocurrir. Me parece lamentable que tenga que pasar este tipo de cosas, hablar de robo, de pelea, de golpiza. Me parece que estas cosas están fuera de contexto y es como siempre lo decimos, Juan, la gente está muy agresiva, muy atrevida. Es todo terrible todo esto.
1: La verdad que sí. Esperemos de que, a ver, con las nuevas designaciones de las autoridades en la policía se pueda solucionar o al menos poner más personal en los recorridos. Vemos de que ayer llegaron 80 personal de infantería, entre otras áreas, a la ciudad de Tartagal para fortalecer la seguridad en Tartagal y esperemos de que esto empiece a mejorar.
0: Y sí. Bien, Juancito, te agradezco muchísimo por tu diálogo, el habernos comentado esto. Gracias por tu tiempo, que tengas un excelente día y un mejor fin de semana.
1: Muchísimas gracias, por supuesto, vamos a estar en contacto en cuanto a la información la necesite.
0: Por supuesto que sí, un abrazo mi amigo, que ande bien y abríguese.
1: Un abrazo,
0: abríguese.
1: Hasta luego.
0: chau Juan. Juan Escobar, desde la ciudad de Tartagal. Lo ocurrido en la jornada de ayer, ¿no? Con esta mechera punja que entraron a un comercio chino, robaron, fueron detectadas por los propietarios y luego se llegaron como 15 personas del entorno familiar y le propiciaron una golpiza a la propietaria, a la hermana de la propietaria. Un caos total en pleno centro, al pleno mediodía de la tarde de ayer en la ciudad de Tartagal. Exactamente 9 de la mañana con 45 minutitos.

0: República Argentina. ¿Estamos con Mitre, Mario? Tanda, bien, vamos a la tanda comercial, vamos y venimos.
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0: cielo cubierto en Capital Federal y Gran Buenos Aires, la temperatura 13 grados y medio. Después de una auspiciante baja, el riesgo país se aleja de los 400 puntos. Ayer cerró en 437. Las explicaciones radican en la tensión en los mercados producto del fin de la tregua en Medio Oriente y el salto del petróleo a 100 dólares. Investigan la muerte de un enfermero en un hospital de Mar del Plata. La autopsia preliminar indicó que murió por un paro cardíaco, pero aún buscan determinar qué lo provocó. Tenía una jeringa clavada en el abdomen. Preocupación en España por los incendios forestales. El fuego afecta principalmente a la capital, Madrid, y a la medieval Ávila. En lo que va del año, ya ardieron 120.000 hectáreas.
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2: Sigue la congestión en la autopista Panamericana tras el accidente, reiteramos, de dos camiones a la altura de 202, mano al norte. Un tránsito lento también en toda la autopista del IPN en sentido a Ezeiza, mientras que el resto de los ingresos ya presenta tránsito fluido en estos momentos. En la ciudad, en Juan Lerena y Andonaegui, chocaron un auto y una moto. En Avenida Córdoba y Pasteur también hay reducción tras un operativo del SAME. Los subtes están operando horario.
0: Buen día, primeras luces del día. Estamos en Neuquén, en la 90.5. Un décimo de grado. Cielo despejado con neblina. En Capital Federal y Gran Buenos Aires, cielo nublado. La temperatura, 13 grados y medio. La humedad, 86%.
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0: De 10 de la mañana, 17 minutitos en la República Argentina. La temperatura actual es de 14 grados centígrados, una térmica de 13 grados centígrados en un cielo nublado, con precipitaciones en la zona norte del departamento. Tartagal, Aguará y Mojones está con algunas lloviznas intermitentes, lo que podría llegar a replicarse en nuestra ciudad, pero bueno, esperemos cautelosamente que esto no ocurra, porque va a permitir un descenso mucho más pronunciado de la temperatura en la jornada de hoy. Bien, se acerca agosto, mes importante y carísimo para nuestros sentimientos, y tiene que ver con fiestas patronales en honor a San Cayetano, la más importante para nuestra ciudad en honor a San Roque, y no sé, vamos preparando, ¿no? Nos vamos preparando espiritualmente, nos vamos preparando en todo sentido para vivir esta jornada, ¿sí? Padre Juan José Manzano, ¿cómo le va a usted? Buen día.
1: Buenos días, Juancito, buenos días a toda Radio Panamericana, bendiciones.
0: Igualmente para usted. Es una época de mucho trabajo, pero de mucha alegría también, padre, para ustedes y para nosotros como miembro de una iglesia.
1: Así es, efectivamente, ya empezó este tiempo con celebraciones por toda la zona. No solo tenemos nosotros nuestras fiestitas patronales, acordate que también Morillo, claro. El 25 de julio es fiesta también de Santiago Apóstol. Tenemos fiestas también acá en el Chaco y también en los cerros, allá en Isla de Caña. El 26 de julio, Joaquín y Ana, que son los patronos de los abuelitos, y entonces también tenemos fiestita en San Cayetano, desayuno con los viejos. Empieza una época muy bonita de fiestas y de celebraciones en toda la zona.
0: Claro. No, qué importante, ¿no? Qué importante es, en estos tiempos tan complicados, tan difíciles, para todo el mundo, en donde las necesidades están primando un lugar importante en la vida de las personas, qué importante es girar nuestra mirada, ¿no?, hacia Dios, pedir por sus intercesores una mejor calidad de vida, pedir más tranquilidad, más paz. Importante estos tiempos para empezar a razonarlo de esta manera, ¿no?
1: Así es, porque esto que decís tan lindo de levantar la mirada al Señor, y el Señor nos pide que volvamos la mirada a los hermanos más necesitados. Entonces, tomar conciencia de que Dios nos ama a todos y que quiere que nos cuidemos unos a otros, el fortalecer el vínculo con Dios no nos saca de la realidad, nos vuelve a la realidad, pero con un corazón renovado, con un corazón disponible, servicial y atento. Así que justamente uno de los remedios para toda esta situación difícil que estamos pasando es esto, vincularnos mejor con Dios, que nos va a llevar a servir y amar más a los hermanos.
0: Sin lugar a dudas. Padre, de hecho, el día 29, miércoles 29, comienza el rezo de la novena en honor a San Cayetano, y si no me equivoco, este domingo se entroniza la imagen de San Cayetano.
1: Tal cual, el 26 a las 9 de la mañana invitamos a los abuelos que festejen su día con los chicos de catequesis de la parroquia San Cayetano. Hay un desayunito y algunas dinámicas para que disfruten juntos. Y a las 11 hacemos la Santa Misa, la bajada de San Cayetano y su entronización, para dar comienzo así a la novena, que el 29 empieza con la fiesta de Marta, María y Lázaro, la familia de estos amigos de Jesús, y es el día de las empleadas domésticas, el día de las amas de casa, porque ahí en la casa de Lázaro, Marta y María en Betania lo atendían y lo servían a Jesús como un amigo, y bueno, entonces prestaban labores domésticas y lo atendían y cuidaban con sus discípulos. Así que es un lindo día para comenzar la novena. Invitamos a todas las amas de casa que lleguen con sus instrumentos de trabajo, no sé, un cucharón, una escoba.
0: No, está bien, está muy buena la idea, es fantástica.
1: Sí, creemos que tenemos que aprovechar para pedirle a Cayetanito durante toda la novena que bendiga todos los trabajos, también este que es medio escondido y oculto, que hacen nuestras mujeres y que lo hacen a veces, la mayor parte de las veces gratuitamente. Las amas de casa no cobran por atender la casa, y es un trabajo, y un trabajo esencial, te diría. Y si no fuera por ellos, sería imposible mantener la casa.
0: No, por supuesto. Y la verdad que en estos tiempos está bueno la intersección de San Cayetano, porque es lamentable, es triste por allí, no, nos conmueve mucho ver cuánta gente fue quedando sin laburo, se quedaron sin trabajo, sin esa cotidianidad del pan de cada día, y por allí la intersección del Padre de la Providencia sería importante en estos tiempos.
1: Fundamental, sí, hay una precarización del trabajo, gente que trabaja por menos plata, gente que trabaja mucho en negro, gente que ha tenido que buscarse, rebuscarse con dos o tres trabajos. Entonces la situación sí está muy, muy compleja, y creemos que San Cayetano nos va a ayudar a darnos cuenta que la solución no viene de arriba, que él está intercediendo, pero que nos tenemos que ayudar entre nosotros, darnos una mano, no volver la mirada atrás, sino dar un espaldarazo a los que están intentando salir, y que bueno, las cosas van a mejorar en la medida que nosotros le pongamos el hombro.
0: Claro. Padre, en esta oportunidad, la imagen de San Cayetano va a partir su recorrido, ya hablando del día 7 me refiero, ¿no? Va a partir su recorrido desde la avenida Madre Teresa de Calcuta.
1: Teresa de Calcuta y esquina la ruta 34, allá donde está prácticamente donde comienza el asfalto de la Teresa de Calcuta, en la explanada que queda frente o en diagonal a la YPF, y ahí podríamos salir, porque queremos que desde el norte abarquemos el barrio del Bordo. Entiendo que hace rato que no se pasa con San Cayetanito por ahí cerca del Bordo, y entonces hacer ese servicio de que esté cerca de esa gente, lo vean pasar por lo menos cerca de sus hogares, y bueno, de llegar por todas partes. Hace como 3 años pasamos hasta Luján, cruzamos la vía. El año pasado salimos de, me parece que 200 años o bicentenario, del otro lado también de la ruta, y ahora queremos salir desde la punta norte, digamos ahí, desde el barrio del Bordo. Invitamos a todos los vecinos que engalanen sus calles y los lugares por los que va a transitar. Y básicamente vamos a ir por Teresa y Calcuta, por 20 de febrero hasta Formosa, y ya llegamos ahí al escenario donde todos los años celebramos la fiesta.
0: ¿Nos va a visitar Monseñor Escocina en esta oportunidad para la celebración de la Santa Misa o no?
1: Efectivamente, sí. Qué sí, bueno. Viene el Padre Obispo, sí, Luis viene para la misa de Cayetano, y el Monseñor Claudio va a venir para la misa de San Roque. Entiendo, claro, que van a disponer esa forma de visitarme.
0: Claro, no, le preguntaba esto porque ya Monseñor Escocina como que se está despidiendo de la diócesis de Orán prácticamente.
1: En realidad sigue siendo el obispo residencial hasta tanto el Papa no le acepte la renuncia. Está presentada. Claro. Pero necesita que el Papa aceptar la renuncia y avisarle que ya queda liberado, o emérito se dice, jubilado, entre otras palabras. Pero mientras tanto él sigue siendo el obispo titular, entre comillas, y lo ayuda como coadjutor ya asumido, Padre Claudio Castricone. Claro. Ahora, como ya sabe que Castricone está también como coequiper, coadjutor significa eso, se está tomando el padre Luis unas vacaciones en septiembre, se nos va a Italia, porque bien, como es en los 800 años del tránsito de Francisco de Asís, es un año jubilar. Claro. Vos sabés que han expuesto el cuerpo de Francisco de Asís, después de muchísimo tiempo lo han excavado la tumba y los han expuesto para que la gente vea los restos mortales, los huesitos de Francisco de Asís. Sí. Entonces quiere ir y tener la oportunidad de visitar estas reliquias hermosas, creo que la primera vez en toda la historia que se exponen los restos de Francisco de Asís.
0: Qué bueno, no, y teniendo en cuenta que Monseñor Escocina es de la Orden Franciscana, con más razón, no puede perder esto.
1: Efectivamente, es como volver a sus raíces y ver al fundador de la congregación donde él prácticamente ha vivido su vida sirviendo al Evangelio.
0: Bien, padre, ya yéndonos un poquito más adelante, soy muy muy curioso yo, ¿no? Ya situándonos en lo que tiene que ver desde el 7 de agosto en adelante hasta el 15 con el rezo de la novena en honor a San Roque de Montpellier, ya tenemos prácticamente todo casi organizado.
1: Sí, gracias a Dios, tenemos algunas cositas antes. Por ejemplo, el 2 de agosto vamos a hacer la bajadita de Francisco y San Roque. Este año van a bajar los dos. Ay, y vamos a ubicar el 2 de agosto porque es el día de la Porciúncula, el día de la indulgencia que Francisco le consiguió a la iglesia, y va a ser la renovación de los votos de todos los miembros de la familia franciscana que pertenecen acá a la parroquia. Entonces, las hermanitas misioneras de María Franciscana que tenemos, la Silvia, Normita, la Marisa, van a hacer la renovación de sus votos, y todos los que son de la Orden Seglar, la Tercera Orden Franciscana, los de Jufra, van a estar invitados ese día de la bajadita y entronización de Roque y Francisco a hacer la renovación. Y luego tenemos el 9, tenemos la peregrinación náutica, así que también a la gente que
0: ¿la va a hacer usted o no?
1: Nos quiera con... Sí, yo puedo, porque este año también es una linda noticia. Viene Padre Emilio desde el 8.
0: ¿Quién ha sido el líder?
1: Desde el 8,
0: digamos, el Padre Emilio Escayola.
1: Él es el que ha iniciado la peregrinación náutica y este año va a venir. Pero me dice que no va a ir en la lancha, pero lo va a esperar en el puente. Y que me asume todas las misas de la mañana del domingo para que yo pueda tranquilo ir a regatear, a meter el canotaje.
0: Qué lindo, sí, qué lindo. Sí. Es una experiencia maravillosa, sí. Una experiencia maravillosa. Muy, muy linda.
1: Sí, sí, sí.
0: Muy linda. ¿Se conoce el recorrido de la procesión de San Roque o no todavía, padre? Voy muy pronto para saberlo.
1: No, si ya se conoce, está hablada con la municipalidad como para que se arreglen las luminarias, como para que se atienda el tema del tránsito, para que se acomoden los vehículos. Y va a ser desde la parroquia, saliendo por el pasaje San Martín hacia la calle España, y vamos a dar vuelta por San Luis, vamos a ir hasta la avenida Salta, vamos a pasar hasta la 25 de mayo, claro. Y vamos a venir hasta Independencia, por allí hasta 24 de septiembre, hasta de vuelta pasaje San Martín y regresar a la parroquia un poquito, queríamos agarrar para el lado sur.
0: Sí, sí,
1: y
0: sí,
1: con
0: sí.
1: San Cayetano chapamos para el norte,
0: claro.
1: Esta vuelta le queremos afirmar a San Joquito y Francisco, este claro, año van a salir en procesión los dos, también lo vamos a destacar.
0: Estaba por marcar
1: a Francisquito.
0: El año pasado fue la zona norte, está bueno ahora que se piense en la zona sur.
1: Efectivamente, y queremos con Francisco ir para el lado de la misión franciscana.
0: Claro.
1: Así
0: claro.
1: Que vamos a ir con Francisco y Roque, los dos, llevándolos por la zona de la misión franciscana, de Castalbón, del barrio Jardín, de sí. Toda esta zona, que tan, claro, es lindo que la visiten también.
0: No, qué bueno. A mí me agrada mucho esta época del año, y que me gustaría que sea todo el año así, pero bueno, a veces las cuestiones no son tan posibles, ¿no? Pero qué lindo que se pone cuando, porque la gente se vuelca más a la iglesia, la fe nos sensibiliza un poquito más, y creo que estas cuestiones están muy, muy buenas.
1: Sí, sí, yo creo que son momentos fuertes de la vivencia cristiana, de la fe católica. Una es la fiesta de Pascua, la más importante, por supuesto, luego la de Navidad y luego las fiestas patronales. Son los tres momentos así como eje a lo largo de todo el año, donde la gente se reúne, lo vive en familia, lo disfruta en tema de la fe y también la difunde con su propio testimonio y ejemplo. Claro. El hecho de que ellos vengan y traigan a los nietos y que vayan a con las mascotas, digo, es una cosa muy bonita, sí.
0: Totalmente, ¿no? Y bueno, y después ya, cerrando agosto, ya estamos con Santa Rosa de Lima, estamos con San Ramón Donato, y un agosto en toda la zona, o en toda la diócesis prácticamente, lleno de festividades.
1: Y aparte el 5 o 4 o 5 de septiembre arrancan los peregrinos, Camino del Milagro, y ya se viene la fiesta del Señor y la Virgen. Se ha convertido, digamos, esto desde junio hasta octubre prácticamente, un tiempo muy intenso de festividades y actividades religiosas. Y bueno, estamos contentos porque es la parte del año, digamos, de mayor trabajo, de mayor entusiasmo, ¿sí?
0: No, la verdad que es una época del año realmente fantástica, ¿no? Fantástica desde la fe, me refiero. Y no sé, pero a mí me gusta experimentar esta época del año porque uno la vive con mucha intensidad, con mucho acercamiento a la iglesia, que como le decía, me gustaría que se traduzca en todo el año. Pero bueno, a veces las cuestiones no son como uno quiere, ¿no? Pero está realmente fantástico todo esto.
1: Sí, esta es la temporada alta. Y ya estamos empezando porque 24 hoy es Francisco Solano, el colegio ya está también un poco como de fiesta, mañana 25 Santiago Apóstol, me parece que es fiesta también en Pluma de Pato, el 26 tenemos la fiesta de los abuelitos y así, ya arrancamos de todos los días, día por día tenemos algún...
0: Una duda que tengo, padre, San Francisco Solano es un santo español que anduvo por tierras peruanas, argentinas, si no me equivoco.
1: Completamente correcto, estás en lo correcto. Es español, un franciscano misionero, lo mandaron a evangelizar toda la zona del Cono Sur, que empezó por Perú y fue bajando y visitando prácticamente todas nuestras provincias, hasta, estamos hablando de Santiago del Estero, y en algunos lugares se conservan recuerditos, por ejemplo, en el norte de Tucumán, hay un pozo de agua que le llaman de Francisco Solano, que está en Trancas, en el límite ahí entre Tucumán, Salta, la zona esta, hay un lugar, creo que en Choromoro, exactamente la localidad, y tienen un pocito que recuerdan que ahí bebía Francisco y que de alguna manera la gente considera que es un agua bendecida, y vos sabés que mucha gente va y se sana, va a buscar aguas ahí, a beber aguas de esa fuente y siente mejorías de la salud, así que quedan recuerdos. O por ejemplo, que él les enseñó a los chaqueños el tema del violín.
0: No sabía.
1: Está extendido.
0: No conocía.
1: Está extendido.
0: Esta parte no la sabía.
1: Claro.
0: Está bueno que nos la cuente. No, yo la desconocía, ¿no? Mire, todos los días uno aprende algo nuevo.
1: Sí, llamaba la atención el tema de que en lugares tan distantes como nuestro Chaco salteño y en toda la zona de Santiago y en parte de las partes de Rioja y Catamarca se haya difundido el uso del violín, pero rústico, rudimentario, no del violín clásico, de la música clásica, sino con melodías muy, muy antiguas, muy sencillas, pero más de tinte religioso, o sea, acompañando, por ejemplo, el tema de los misachílicos, y bueno, y este gran misionero, Francisco Solano, llevaba su violín y con eso, de alguna manera se captaba el afecto, el cariño de los aborígenes, que le encantaba la música. Así que parece que él fue difundiendo por todo este norte nuestro el uso del violín y generando esto tan bonito de nosotros, que nuestra chaqueñada y la música con el violín.
0: Bueno, entonces, no se me estrese, padre, no se me estrese, tranquilo, ¿sí? Porque usted es de lo que le gusta hacer todo junto.
1: Sí, pero está la ayuda del padre Darío me está dando una gran pero mano igual, y un poco de
0: igual, descanso. Conociéndolo a usted, sé que le gusta estar en todos los detalles.
1: Pero el Señor nos da una mano grande también. Tranquilo, Juancito. Vos espero que me des una mano también en la procesión de San Roque. Ya estamos haciendo el guión.
0: ¿Cuándo se la negué?
1: Siempre me estás ayudando. Bueno, este año va a tratar sobre la vida de Francisco, la vida de San Roque. Así que va a estar muy lindo para que la gente...
0: No, seguramente sí. Usted puede contar conmigo las veces que quiera. Ahí estamos.
1: Muy bien, agradecido, che.
0: Su bendición, padre, antes de despedirnos, su bendición.
1: Neta, Juancito, queremos que esta bendición le llegue a toda la gente que te está siguiendo por la radio, en sus hogares, o que donde en su trabajo, o algunos que estén enfermitos en sus casas, que los bendiga el Señor, que los conserve, que les dé la gracia de la salud, de la alegría, en el nombre del Padre, y del Hijo, y del Espíritu Santo. Amén.
0: Gracias, padre Juanjo, le mando un abrazo enorme, muchas bendiciones y que tenga una excelente jornada.
1: Igualmente, Juancito, abrazo y cariño para todos.
0: Igualmente. El padre Juan José Manzano, en nuestra mañana, dialogando con nosotros, y tiene que ver con la fiesta de San Cayetano, de San Roque, de Santa Rosa de Lima. No te olvides que él es administrador del Obispado de Orán, así que se involucra en toda esta fiesta, ¿no? Se involucra en Colonia con Santa Rosa, se involucra en Orán con San Ramón, se involucra en otra ciudad con San Roque, con San Cayetano, con San Francisco, ahora que es la fiesta franciscana, hoy con San Francisco Solano, y muchas cuestiones más que tienen que ver con este agosto que es corto, pero lleno de fe, ¿no? Que es lo importante. Y ahí nomás se nos pega septiembre con la peregrinación hacia la capital salteña, se lo pide el Señor de la Virgen del Milagro, de los patrones tutelar del arzobispado de Salta, mejor dicho, de la provincia de Salta a través del arzobispado de Salta. Así que un montón de cuestiones más que desde la fe vamos a ir vivenciando en este mes de agosto y septiembre en nuestra provincia. 10 de la mañana, 40 minutos en la República Argentina. ¿Qué tenemos, Marito? Usted me guía. ¿Tanda? Tanda comercial. Vamos y venimos.
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1: Exactamente 11 de la mañana en la República Argentina. La temperatura actual en nuestra ciudad y sus alrededores es de 16 grados centígrados, con una térmica de 14 grados centígrados. Y en este momento, tiempo de compartir el microprograma de nuestro amigo Tito Toledo desde La Caldera, como todos los viernes en la mañana de nuestra radio.

0: Este fue uno de los éxitos de los Tigres del Norte. Son las 4:15 de la tarde y ahora vamos a las llamadas. Bueno, ¿con quién tengo el gusto?
1: Hola, señor locutor, si me hace el favor, póngame una canción.
2: Amigos, buenas y santas, les habla Tito Toledo. Nuevamente con ustedes en este rinconcito criollo que llamamos Nostalgias del Pago. En nuestra patria, el 3 de julio se celebra el Día del Locutor Nacional. La Sociedad Argentina de Locutores conmemora esa fecha desde el 3 de julio de 1943. Esta idea nació en la redacción de la revista Antena de Buenos Aires, donde algunos locutores decidieron agruparse en aquel entonces para defender sus derechos gremiales. Desde este rinconcito criollo saludamos a todos los locutores de la ciudad de Embarcación, muy especialmente a los de FM Panamericana. Saludamos a los verdaderos artesanos del aire, a ustedes, los locutores de nuestro pago, que con su voz son los guardianes del río Bermejo, esos que custodian la historia de sus aguas bravas y el latir milenario de su pueblo. Sigan siendo el faro criollo de nuestra cultura, informando con la verdad y uniendo a la ciudadanía.

0: Hoy el día se viste de gala. Desde este rincón de la patria elevamos la copla al viento, saludando a los hombres que con su voz le da destino, memoria y territorio al sentir de nuestra tierra. Este 3 de julio no es un día más, es el día de esos locutores que son el verdadero pulso de embarcación, hombres y mujeres que se vuelven guardianes de la verdad en la palabra. No están solos en el aire, porque sus voces son el puente que abraza y custodia el latir milenario de nuestros ciudadanos. Salud, locutores de embarcación. Sigan encendiendo la chispa de la información, de la música y del encuentro de las culturas. Que el Bermejo siga trayendo coplas y ustedes las sigan sembrando en el aire. La voz es el lazo invisible que junta las voluntades en el norte. La distancia es larga, pero cuando se enciende el micrófono la distancia se achica y el pueblo entero se siente en la misma mesa. Hay voces que son como el agua del río, traen historia, traen barro, traen la fuerza de la tierra. La voz del locutor de embarcación tiene ese registro indomable que no se rinde ante el olvido. Después de este sencillo homenaje para todos los locutores en su día, me despido hasta un próximo encuentro. Y porque la voz es la huella digital del alma, quiero dejarles una melodía que habla justamente del tesoro que ustedes custodian todos los días, el don de la comunicación para los locutores de embarcación, el himno del locutor. Locutores, feliz día. 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
1: Ser locutor, para algunos, un sueño por cumplir. Para otros, una asignatura pendiente, una profesión escondida. Otros tienen la dicha de que sea un trabajo diario. Pero sin dudar, para todos, es una vocación que se lleva en el alma. Porque la voz es el vehículo de nuestros sentimientos. Con nuestra voz dijimos mamá, papá. Con nuestra voz conquistamos a nuestro primer amor. Nuestra voz la usamos para enseñarle a nuestros hijos. Con nuestra voz gritamos, lloramos, dijimos las cosas más duras y más hermosas. Solo los que vivimos esta vocación sabemos con certeza que nuestra voz es el puente entre nuestra alma y el mundo. Por eso elegimos ser locutores. Ser locutor es poder expresar con una palabra un consejo, dar ánimo a través de un micrófono, hacer llorar con una interpretación o sacar una carcajada. Disfrutar vendiendo un producto, presentando algún programa de televisión o identificando un medio. Nosotros sabemos que en cada frase que decimos, aunque estemos leyendo un texto escrito por otro, estamos dejando algo nuestro. Algunos le llaman estilo, otros hablan de marca personal. Esta publicidad tiene el sello de tal o cual, pero nosotros sabemos que estamos dejando parte de nuestro ser en ese trabajo. Y nosotros no trabajamos de locutores, nosotros somos locutores. Porque ser locutor es la vocación más linda, como si fuese algo impreso en nuestros genes, incluso antes de nacer. No importa que vengamos o no de una familia dedicada a la comunicación, nosotros teníamos esa misión. Nosotros tenemos esa misión. Ser locutor es ponerle sonido a nuestra alma. Por eso dejamos todo frente a ese micrófono que nos transporta. Colegas, amigos, profesionales destacados, alumnos de las carreras o simplemente chicos y chicas que sueñan con tener esta profesión. Todos los que estamos acá hoy compartimos esta misma vocación, porque ser locutor es, paradójicamente, para nosotros, algo que no podemos describir con palabras, pero tampoco hace falta. Nosotros sabemos lo que es ser locutor. ¡Feliz día, colegas!
2: ...95.5 Desde la Caldera, microprograma conducido por nuestro amigo Tito Toledo, como todos los viernes, aquí en la mañana de la radio. Exactamente 11 de la mañana, 16 minutitos en la República Argentina. Es tiempo de informarnos, nos actualizamos en las noticias con Radio Mitre.
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0: El cielo nublado en Buenos Aires, la temperatura 14 grados. Habilitan cuenta sueldo en dólares para que las empresas puedan pagar salarios en moneda extranjera. El Banco Central modificó la operatoria para entidades empleadoras que tendrán la opción de abonar remuneraciones en divisas estadounidenses además de moneda local. La medida responde a los cambios previstos en la reforma laboral. Ucrania lanzó un ataque con drones contra San Petersburgo que alcanzó un almacén de la cadena conocida como el Amazon de Rusia. El ataque fue el tercero dirigido contra la empresa en la última semana. Zelensky afirmó que esos depósitos se utilizaban para suministrar componentes prohibidos para la producción de equipos de navegación. Estamos en Bariloche, en la 103.1, alerta amarillo por nevada. En Capital Federal y Gran Buenos Aires, cielo nublado. La temperatura 14 grados y la humedad 84%.
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Estados Unidos aplica desde hoy nuevos... En el cielo nublado en Buenos Aires, temperatura 14 grados.

0: el 12,5%. En los casos de potencias como China, en el rango del 10%, aparecen mencionadas Argentina, entre otras. Cerrarán durante 24 horas ambas manos de la autopista de Lepiane para el montaje de una nueva pasarela peatonal. Será este fin de semana. La restricción afectará el tramo entre las avenidas Escalada y Argentina. Estamos en Merlo, San Luis, en la 99.3. La térmica 9 grados un décimo, cielo nublado. En Capital Federal y Gran Buenos Aires, cielo nublado, temperatura 14 grados, cielo humedad 84%.
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3: El cielo nublado en Buenos Aires, la temperatura 14 grados 4 décimos.

0: Un ex del asirio quiere beneficios en la detención.
1: Elías Pichirilo insiste con su pedido de libertad, ya no le alcanza la prisión domiciliaria. El martes a las 11 vendrá a Comodoro Py a la Cámara Federal a pedirle a los magistrados Goico y Fara que lo liberen. Recordemos que el juez Ariel Lijo le denegó ese beneficio y también el traslado de domiciliaria a la casa de su novia, al barrio de Saavedra. Esto había sido por pedido del fiscal Franco Picardi. Una vez que finalice la feria judicial, el fiscal Picardi le pedirá al juez que lo envíe directamente a juicio oral. Desde Comodoro Py, Mercedes Ninzi, Mitre informa primero.
0: Impulsan la exportación de yerba mate.
2: En el marco de la Exposición Rural de Palermo, la industria de la yerba mate lanzó un evento que busca incrementar las exportaciones del producto argentino en el mundo. El presidente del Instituto Nacional que nuclea a los productores de Misiones y Corrientes, Rodrigo Correa, se refirió al evento que tendrá lugar a mediados de octubre.
3: Tenemos un producto noble por donde se lo vea, que tiene múltiples beneficios para la salud y tenemos que saber venderlo. Tenemos la apertura argentina al mundo, nos pone en una posibilidad histórica de dar a conocer este producto tan noble a todo el mundo y este tipo de eventos es la manera. Sí, se va a desarrollar el 17 y 18 de octubre, así que los volvemos a invitar, los esperamos a todas las familias a que vengan a compartir de semejante evento.
2: Desde La Rural, Rodrigo Jorge, Mitre informa primero.
0: Mediodía en la República Argentina. Estamos en Rafaela, en la 103.1, 8 grados 8 décimos, cielo parcialmente nublado con neblina. En Capital Federal y Gran Buenos Aires, cielo nublado. La temperatura 14 grados 4 décimos y la humedad 82%.
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A usted le dicen Pin 9 porque le ganó en mentira Pinocho.

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0: Señoras y señores, para que continúe el show aquí en la radio, para que continúe el éxito total acá en la tropila número uno de Salta. Después de Marito Lamas, arrancamos nosotros acá en la tarde del viernes. Viernes 24 de julio de este año 2026, ¿no? 26, viernes 24 de julio del 2026. Un saludo muy, pero muy cordial para todos ustedes, amigos, que están en la sintonía en la radio. Qué grande, ¿no? La música del Ángel Norteño. Sebastián Mendoza. Exactamente, ¿no? Seba Mendoza. Paralizamos toda la provincia de Salta. Hoy día sorteamos la moto Guadaña. Hoy sorteamos la desmalezadora. Así bueno, si todavía no te anotaste, lo puedes hacer, ¿no? ¿Qué tal? ¿Cómo anda Capuchino? Bien al pelo, ¿no? Tremendo, ¿no? Tarde.
1: Querías participar por el sorteo de la moto Bolaina.
0: La moto Bolaina. Hoy día sorteamos la maquinita. Pero ¿por qué no la pusieron en el estado de mi WhatsApp? La moto Guadaña.
2: Prefiero quedarme solo.
0: Exactamente, ¿no? Hoy día sorteamos así, ¿no? Pum, pan, de rompe y raja. ¿Viste cómo es esto, no? ¿Cómo es el tema este? Así bueno. Pará. Yo tenía que entrar por acá. Ir acá, ¿no? Bueno, escuchá bien, ¿no? Porque hoy vos te podés ganar. Ahora que se viene, porque ya estamos ahí, ¿no? Ya estamos prácticamente despidiendo al mes de julio, la próxima semana. En mi cumpleaños. Bien decía entonces. En mi cumpleaños, vamos a despedirnos, ¿no? Acá está, ¿no? Acá estamos, ¿no? Bueno, si todavía no te anotaste, anotate ya mismo. Tenés que mandar el número de las tres últimas cifras del documento, localidad, de qué localidad sos, y participás, por supuesto, del sorteo de la moto Guadaña. No me dejen solo. Siento que cada vez vamos perdiendo. Creo que cada vez vamos perdiendo más audiencia. Claro, tremendo esto, ¿no? Tremendo. Tarde del viernes, mirá cómo pinta el viernes, ¿no? Anoche, en algunas partes de acá en la City. En algunas partes acá en la ciudad de Salta, de la capital, estaba lloviznando, ¿no? En algunas partes. Y ahora, en estos momentos, ya mismo, Yaya está reinando con un resplandor impresionante en este invierno 2026, con una temperatura pero súper agradable, 19 grados, la térmica de 20 grados a esta hora acá en Salta capital. Tenemos 20 grados la temperatura, sopla viento del sector noreste, a nada, ¿no? 10 kilómetros en la hora, 20 grados, y así pinta, ¿no? El fin de semana que se viene con todo, acá en Salta la Linda, ¿no? Salta, tan linda que te enamora, claro, está hermoso, ¿no? Hermosa la tarde, todo lindo, espectacular, para compartir con todos ustedes, amigas, amigos de toda la provincia de Salta. En serio, ¿no? No hay en todos los rincones, no hay un lugar de la provincia de Salta donde no escuchen este programa de mierda. Este programa de mierda. Tremendo, ¿no? El corazonero. Así bueno, tiramos la radio por la ventana. Tiramos la radio por la ventana. Hoy es día de chupa. Hoy se hace la blande, hoy viernes de solteros. Así bueno, ponete las piletas, porque la vamos a pasar, pero súper genial. Envíanos tu mensajito, participá si vos querés mandar mensajitos de WhatsApp, mensaje de texto, WhatsApp, en llamada telefónica, lo podés hacer, para saludar, qué sé yo, ¿no? A distintos amigos que tengas por ahí en el interior de la República Argentina, porque para eso transmitimos a través de nuestra propia página radioamarilla.com.ar. Así, ¿no? radioamarilla.com.ar. Si tenés familia en el interior del país, o si tenés algún amigo que entienda el habla hispana, que comprenda todo lo que nosotros le estamos diciendo, le pasás esta dirección, radioamarilla.com.ar. Yo me llamo Marcelo Santillán, soy el corazonero Benjamino, ¿no? ¿Qué haces? ¿Te volviste Uto?

0: Me gusta cómo hablan los chilenos y sos salteña y hablas como los chilenos. ¿Cómo estáis, huevón? ¿Cómo anda todo? ¿Cómo estáis tú? ¿Cómo estáis?
1: Habla bien.
0: Habla bien y tremendo. Es tremendo. ¿Cómo estáis? ¿Cómo estáis vos?
2: Hola, corazonero. Hey. Saluda Mario.
0: ¿Cómo estáis, Mario?
2: Deja de Salta Capital.
0: Mira vos.
2: Sí, amigo.
0: ¿Qué?
2: Dedicame un tema, pasame un tema, cualquier temita que tenga en programación del chaqueño.
0: Del chaqueño.
2: Gracias, hermano.
0: Del chaqueño para la vecina. Pero no ponemos música del chaqueño para la vecina.
2: Corazonero, me trae la última cita, son 186, quiero participar por los premios.
0: Bueno, sí. pero no ponemos música del chaqueño para la vecina, amigo. Me acuerdo cuando te hablaba de tu pasión. ¿Cómo estás?
3: Felito.
0: ¿Qué?
3: Muy buenas tardes.
0: Hola.
3: Feliz y bendecido viernes.
0: Gracias.
3: Qué lindo escucharte.
0: Bueno.
3: Recién puedo poner la radio.
0: ¿Por qué? ¿Qué pasó?
3: Te mando un beso inmenso. Soy Marta.
0: Hola,
3: quiero
0: Marta.
3: Quiero participar. 4-10 son mis últimas.

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0: con el monstruo Seba. Acá en la radio, ¿no? Estamos en el viernes, señoras y señores. A pura buena onda. A pura onda, ya te vamos a dar los datos del tiempo. Extendido cómo se viene el fin de semana por acá, por la Capi. ¿Cómo va a estar? Contanos cómo está el clima en tu localidad. ¿De dónde nos estás escuchando? Sí, acá nos piden la música de Gary. Ya la buscamos en algunos momentos nada más y lo vamos complaciendo. Entonces, con todos los solicitados, acá 3 de la radio, ¿no? 3, agenda mi número, ¿no? Alguien se va a ganar la desmalizadora acá en la radio, ¿no? Así bueno, tremendo. Tenés que mandarnos tus datos de qué localidad sos al 387-4108-896. 387-4108-896, ¿no? Como los dioses de nuestro papá, ¿no? Como los dioses, ¿sabés cómo te va a sumar esto, no? ¿Sabés cómo te va a sumar? Bueno, ya te vamos a contar cómo están, cómo va a estar el clima, lo que dice el servicio meteorológico. Que va a estar espectacular, ¿no? Espectacular el fin de semana. Por acá, por La Linda. Y seguramente en gran parte de acá, en el norte argentino. Anoche te decía, ¿no? Estaba medio lloviznando. Y corría viento y estaba frío. Mirá cómo amaneció. Comenzó todo esto ya después del mediodía, ¿no? Llegamos nosotros y lo trajimos. Vení, sol. Dijimos, vení, sol. Ya está, ¿no? Dejate de joder, vení. Vení, vamos a ponerle un poco más de clima a los salteños, porque se lo merecen. Claro que sí, ¿no? De verdad, ¿no? Yo hablo con el sol. ¿O no? A ver, si tienen la voz del sol por ahí. ¿Está la voz del sol ahí o no? Sí, esto suma ahí, ¿no? Sí, estoy aquí, ¿no?
1: Hola, ñaño, ¿cómo estás? Soy René Sánchez. Acá estamos laburando. Quería participar. 491 son las últimas 3 del DNI.

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Bueno, Kieran de la música con el príncipe norteño Armando Marecelo, que tiene la radio. 15:28 minutos. Exactamente en la República Argentina, ¿no? Tenían razón hace rato, ¿no? Hace rato tuvimos un corte de energía eléctrica en el cerro 20 de febrero. Por eso era el corte que había de transmisiones. Acá en la capital únicamente pasó esto, ¿no? En todos lados, ¿no? En todos lados. Porque tenemos ahí el satélite In the Mix, On the Mox, On the Mox, Mogomoin. Que se recortó, ¿no? Pero ahora ya estamos a...

hasta las 17 no paramos. Ahora ya está bien todo, ¿no? Todo normal. Sale espectacular. Alguien se va a ganar la moto Guadaña, la desmalezadora.

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Telenovela, novela. Mirá cómo se está llenando acá el estudio, ¿no? Tremendo. Vamos, que se haga agua todo, amigo. No voy.

0: Sí, le mandamos solo para el amigo Chano. Solo por el amigo Chano que está escuchando en la radio. Aguante, Chano. No me puedo olvidar nunca del viaje que hicimos de Galpón para Salta. Qué manera de chupar el camino, ¿cómo? Boludo. No.
1: Cajetudo, es tremendo, mierda. No
2: hay problema. Para.
0: Ojalá que el año que viene, el carnaval, nuevamente nos volvamos a juntar con Chanito, ¿no? Con el Chano. 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Exactamente, ¿no? 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
5: Me quedé. Yo digo, ¿qué es eso? ¿Qué es eso? ¿No? Como diciendo, ¿qué es eso? La Federal y el documento.
6: Oh.
5: El documento. El documento, nada más bueno.
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5: Mirá vos, ¿eh? Todas las cosas que uno. Nadie sabe sabiendo.
6: Oh.
5: Nadie nace sabiendo, ¿no? Nadie sabe sabiendo, ¿no? Es tremendo esto, ¿no? Bueno, uno todos los días va aprendiendo.

El tonto carnero, dice acá, ¿no? ¿Cómo le decía así el hermano? Saludos para Ezequiel, bueno, que te ha escuchado en la radio. Che, mande, ¿no? Impresionante la cantidad. Agenda mi numerito: 387-4108-896. 387-4108-896. Mensaje de texto, WhatsApp y llamadas telefónicas. Saludos para mi amigo Gango Unión.

Escuchamos en Antillas, Pasa Guachana. Así está de 10 el sol. No tengo en qué ir a Guachana. 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No le quiero preguntar a Oscar porque Oscar está lleno. Oh.

Hola amigo, poneme algo de Guanabara. ¿Lo conocés a Guanabara? Oh, no, si yo vengo de Japón. Vengo de Japón, amigo, no, si lo conozco Guanabara, no, yo no conocer Guanabara. Venimos de Japón nosotros. ¿Vos lo conocías a Guanabara o no? Ponele una así que se cachamos. ¿De dónde salió?

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Suena el tema que nos identifica de lunes a viernes de 20 a 22. Tema que lo usamos de cortina musical. Alto voltaje, la leyenda continúa, temporada 2026. Suena DJ Bobo, esto es Everybody. Viernes 24 de julio del 2026. Hola gente, buenas noches. La espera terminó, gracias a Dios, es viernes. Te cuento quiénes somos los que hacemos alto voltaje. Y aquí el equipo. Nuestro secretario y asistencia técnica, José Agustín. En la conducción, quien te habla, mi nombre es Tony Flores. En consola de sonido, musicalización y conducción de alto voltaje. La leyenda continúa, temporada 2026. Estamos bajo la dirección de Claudio Marcelo Rojas Linares, el DIRE. Juntos hacemos Panamericana 95.5. Desde la ciudad de embarcación estamos en la terminal de ómnibus local 1 y 2. Departamento San Martín, provincia de Salta. 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Hacemos alto voltaje de lunes a viernes. Estamos de 20 a 22. Idéntico horario para los fines de semana. Sábado por la noche de 20 a 22.

20, 15 minutos. Capítulo número 5. Noche del viernes. Arrancan los mejores clásicos de los 90. Suena Charles. Esto es Billy.

arrancando los mejores clásicos de los 90. Noche de viernes. Esta es la versión remix. Cher haciendo Billy.

0: exactamente 20 horas 30 minutos, 8 y media de la noche. Two Brothers on the Fourth Floor, dos hermanos en un cuarto piso, haciendo Never Alone, nunca solos.
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Segundo bloque, segunda parte.

Arrancando el segundo bloque, arrancando la segunda parte. Sí, de Agostino, haciendo bla, bla, bla. Thank you.

0: 20:52, 8:52. Segundo bloque, segunda parte. Sin de Bote Guay. Pausa chiquitita. Pequeña pausa.
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21:01, 9 de la noche, un minuto. Luego de haber compartido firmas comerciales que auspician la 95.5 rotativas, ya estamos de regreso. 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La leyenda continúa, temporada 2026. Suena DJ Bobo, esto es Everybody. 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Tercer bloque, tercera parte. 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